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de Moody Blues con The Wildest Dreams. Esa es la canción que comienza hoy la noche entera. 7:11 minutos. Hola, ¿cómo están? Buenas noches. Aquí estamos de nuevo juntos en la noche entera de 91.9 FM, la ochentera de todo el AR. Somos los guardianes de los clásicos en todos los lugares del planeta. De Medellín, obviamente, pero también en cualquier lugar del planeta. ¿Cómo están? Buenas noches. ¿Cómo les va? Bienvenidos. Esto es la noche entera, una noche más. Aquí estamos de lunes a jueves. Soy Mario Jiménez. Los saludo con todo el cariño y la energía de siempre para que hagamos un programa juntos, para que hablemos, para que interactuemos. Ya estamos en TikTok, en la ochentera 91.9. Por ahí saludo a Juanca, a Wilson, a Fernanda, a Oscar, a Andrés Ramírez, a Nafer, a JC, a Mayoit, Alexander Benavides también nos saluda por ahí, Salomé, a Fernando Cárdenas, que fueron los primeros en conectarse, Miguel Hernández, hola, buenas noches, Paz, Juanca, Lamp, Dang, Wilton Paneso, ya los saludamos, muchachos, buenas noches, y en el WhatsApp ya la gente en el 305-3007-919 ya comenzaron a participar con el tema del día. Y es que canción los transporta inmediatamente a la adolescencia. Andrés Fernando dice Babe, The Styx, Orlans dice, hay muchísimas. Yo que soy melómano de nacimiento, dice. Por aquí Daisy dice, la de Susha y Lari Larie, me encanta, ok. Jimena dice, hola, buenas tardes, para votar por Scorpions, ya fue a las 4 de la tarde, entre otras no sé quién ganó. Me soplan por ahí si ganó Scorpions o Metallica, que hoy se estaban enfrentando en cascada musical del Mundial. Jorge Ortiz dice, Burning Heart, Survivor y cualquiera de Rick Springfield. Giovanni dice, buenas noches, es una canción súper bacana de los New Kids on the Block.

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Hola, buenos días. Son las 6 de la mañana, 29 minutos. Aquí estoy, como todos los días, intentando cumplir nuestra cita, la que tenemos. La que busca presentar música, que disfrutemos, que aprendamos un poquito, que tengamos una comunicación, que todos los días hagamos preguntas. Bueno, una dinámica diferente. Aquí estamos. Corren 191 días del año, faltan 174, edición 445 de la agenda de Mauricio Pérez. En algunas partes es el día de los Beatles, hoy es el día de cuidar las abejitas. Mucha gente las mata, no. Hoy es el día mundial de la piña colada y hoy es el día de los coleccionistas de autos. Que los hay, se pueden dar el lujo de tener varios autos, autos de colección. A nivel internacional hay grandes coleccionistas y coleccionar carros debe ser muy bonito. Hoy es el día de quedarse con nosotros. Hoy tendremos doble dosis de música. Hace tiempo no hacemos doble dosis de música en un viernes, pero primero que todo nos vamos a meter en 1992, en una fecha como hoy. ¿Qué pasaba en la ciudad de Medellín en 1992? En el puesto número 4 estaba Def Leppard. En el puesto número 4 estaba Cause and Effect. Con You Think You Know Her. Tú crees que le conoces. Era el puesto número 4. Y en el 3 sí estaba Def Leppard. Let's Get Rock. Aquí está el puesto número 4 y 3 de una fecha como hoy. Hombre, se nos murió un gran ciclista colombiano. Enseguida les cuento quién se nos fue. Y bueno, vamos a hacer votos de oración también por un colega que se encuentra muy enfermito.

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0: Let's Get Rock con Def Leppard.
1: 6:41. Bueno, tres noticias. La primera tiene que ver con el fallecimiento de uno de los grandes ciclistas en Colombia. Falleció el día de ayer Rafael Antonio Niño. Rafael Antonio fue 6 veces campeón de la Vuelta a Colombia. Es el máximo ganador en toda la historia. A los 76 años, falleció Rafael Antonio Niño. Nos deja un gran recuerdo. Ese batalló contra los antioqueños mucho y nos ganó muchas vueltas a Colombia. Fue campeón de la Vuelta a la Juventud y al año siguiente, a los 20 años, fue campeón de la Vuelta a Colombia. Se nos fue Rafael Antonio Niño. La segunda, que queremos mandar mucha energía positiva para el gurú del sabor. Se encuentra muy enfermito el gurú, entonces desde aquí, pensamientos positivos para que el gurú salga adelante. Y la tercera es una noticia muy buena para la ciudad de Medellín. Vamos a tener un evento que no lo va a olvidar Medellín. El 31 de octubre se va a realizar Dance Now en Medellín. Va a estar Hathaway en la ciudad de Medellín. Señores, va a estar Hathaway, el de What is Love. Va a estar Jenny con la música de Ace of Base. Va a estar en Medellín Real McCoy. ¿Se acuerdan? MC Sar and the Real McCoy. Va a estar en Medellín No Mercy. Señores, vamos a tener a No Mercy en Medellín. Todo en un solo espectáculo. Sumado que va a estar Turbo B del grupo Snap. Va a estar Tania Evans, la vocalista de Mr. Bane. Oiga, en una sola noche. Ese evento no lo vamos a olvidar, yo creo que nunca en Medellín. El evento va a ser el 31 de octubre. Va a ser nuestra fiesta de brujitos musicales. Desde ya pueden conseguir las boletas en tuboleta.com. Entren a tuboleta.com y se van a dar cuenta que vamos a tener en Medellín el evento de dance más grande en la historia de nuestra ciudad. Y hoy estamos mirando qué pasaba en Medellín el 10 de julio de 1992. En el puesto número 2 estaba Mr. Big con To Be With You. Y en el número 1 estaba Guns N' Roses con November Rain. 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

0: November Rain, lluvia de noviembre.
1: Hombre, tengo una noticia triste, triste. No voy a tener WhatsApp el día de hoy. Lo abro aquí y me dice que no funciona el WhatsApp. Voy a esperar a que llegue mi ingeniero y me ayude a ver si de pronto podemos solucionar el problema del WhatsApp. Pero de todas maneras, hoy es viernes y vamos a regresar después de muchos viernes a doble dosis de música. Son las 6 de la mañana y 52 minutos. Hoy estamos en 1992. ¿Qué pasaba en una fecha como hoy? Es decir, un 10 de julio de 1992. En el puesto número 11 en los listados de la ciudad de Medellín estaba Two Unlimited con Workaholic. Y en el número 16 estaba KWS con Please Don't Go. Y como viene una fiesta para Medellín, ay, ay, ay, esa fiesta que vamos a tener va a ser espectacular. El 31 de octubre, Dance Now para Medellín.
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2: Señores, buenos días a los que están llegando. Son las 7 de la mañana, 2 minutos. Bienvenidos a otra edición de La Agenda, aquí en La Ochentera, 91.9. Hombre, un agradecimiento y unas felicitaciones a Moon Rock, al Museo del Rock de la Ciudad de Medellín. Ayer estuvimos en horas de la noche en la celebración del primer año del primer museo latinoamericano del rock. Y nos tocó aquí en Medellín, lo tenemos. A Carlos Alberto Acosta y a todo el equipo, gracias y felicitaciones. Su primer año con muchas actividades, muchas cosas, muchas entrevistas. Inauguraron ayer su primera página, la página de Moon Rock, del Museo del Rock de la Ciudad de Medellín. Y a ustedes, bienvenidos. Es la edición número 445 de La Agenda. Corren en el año 191 días, ya faltan 174. Hoy es el día del cuidado de las abejas, las que polinizan, las que crean la miel. Hoy es el día de la piña colada. If you like piña colada. ¡Uy, qué rico una piña colada! Y hoy es el día del coleccionista de autos. Yo no sé si en Colombia hay muchos, pero que los hay. Se pueden dar el lujo de coleccionar automóviles. Hace muy poco estuvimos en una exposición de Renault 4 en Colombia, de los coleccionistas de Renault 4, y nos encontramos que habían varios que eran dueños de 4 o 5 Renault 4. Entonces, a todos los coleccionistas de autos, un saludo muy especial. Hoy vamos a tener doble dosis de música. Como les dije ahora hace un ratico, no tengo internet, entonces no los puedo leer. Voy a ver si en el transcurso de la mañana solucionamos ese problema. Pero mientras tanto, vamos con doble dosis de música. Tenemos dos canciones de Toto para arrancar. Viene Hold the Line y Georgie Porgie.

Line. Asfila, son las 7 de la mañana, 13 minutos, les acompaña Mauricio Pérez en viernes. Viernes con doble dosis de música. En una fecha como hoy nació Nikola Tesla. En lo que hoy es Croacia, nació en el año 1856. El hombre que tenía la solución a la electricidad en el mundo. Dicen que lo persiguieron, lo presionaron y lo asesinaron. Eso dicen. Nikola Tesla nació en una fecha como hoy, en 1856. Y hoy está de cumpleaños la hermosa Sofía Vergara, la actriz colombiana que se fue a tomarse el mundo desde los Estados Unidos, desde sus actuaciones. Aunque la recuerdo por primera vez en un comercial de Pepsi. Recuerda que iba poniendo las prenditas de su bikini para ir a coger una Pepsi y se quemaba porque estaba haciendo mucho calor. La hermosa Sofía Vergara. Hombre, por aquí me mandan a nivel personal un cuadrito de los deportes que más títulos le han dado a Colombia. Nosotros, pues, gozamos y vibramos con el fútbol. Pero el deporte que más gloria nos ha dado es el patinaje de velocidad. 22 títulos mundiales. La segunda o el segundo es las pesas. 9 medallas olímpicas. Tercero es el ciclismo, que nos ha dado 9 medallas olímpicas. El cuarto es el atletismo, nos ha dado 5 medallas olímpicas. El boxeo es el sexto, con 5 medallas olímpicas. El sexto es el judo, con 2 medallas olímpicas. Le siguen el tiro deportivo, con 2 medallas olímpicas, ganadas por Helmut Bellingroth. La lucha, 2 medallas olímpicas. El taekwondo, una medalla olímpica. Y después el fútbol, que nos ha dado una Copa América. Hombre, Helmut Bellingroth. A propósito, hoy está de cumpleaños Helmut Bellingroth. Feliz cumpleaños al tirador colombiano que nos dio la primera medalla olímpica. Helmut nació el 10 de julio de 1949. Doble dosis de música con Hathaway, que viene para Medellín. Aquí está Rock My Heart y What Is Love.

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En una fecha como hoy se inauguran los canales privados de RCN y Caracol. Era el año de 1998 y entrábamos con una nueva tecnología, canales privados. Entraban RCN y Caracol, que han sido los dos referentes de canales privados y una competencia desde que arrancaron. ¿Qué cuál le va mejor? ¿Qué este programa? ¿Qué el otro? ¿Qué las transmisiones? ¿Qué este marca más en fútbol? ¿Qué el otro en los realities? Y eso. Bueno, RCN y Caracol, sus telenovelas, sus grandes programas. Hay que felicitar a los dos, a RCN y a Caracol, que en una fecha como hoy arrancaron su producción de los canales privados. Jessica Simpson. Jessica Simpson está de cumpleaños, actriz y cantante. Nació Jessica Simpson 1980. Hoy está de cumpleaños. Y hoy nuestro programa lo estamos haciendo con doble dosis de música, es decir, dos canciones de la misma agrupación, el mismo cantante. Vamos a meterle algo de rockcito, vamos a arrancar con una balada rockera. Viene Skid Row con dos canciones, viene I Remember You y 18 and Life. Doble dosis de música con Skid Row.

18 and Live con Skid Row. Son las 7:34. Volvió el internet. Es decir, que ya tengo nuevamente mensajes. Empiezan por aquí a llegarme. Voy a intentar, descongestionar un poquito mi línea de WhatsApp. Emel Valencia nos desea un buen día. Robinson Alberto Sepúlveda también nos está saludando. Diego Henao nos pide doble dosis de música con The Outil. José Luis Gómez nos pide doble dosis con Queen. Héctor Roldán nos manda una frasecita como todos los días. Luis Martínez me pide con Damn Yankees. Hombre, piquelón. Luis Guillermo Sosa Pique se le fue la mamá. Hoy hay una misa a las 4 de la tarde en Santa Gema por el alma de doña Licinia Londoño Ospina, la mamá de Pique, hombre, que se fue a cuidarlo desde arriba. Y desde aquí también mandamos un saludo muy especial al gurú del sabor, que se encuentra enfermito, muy enfermito por estos días. Entonces esperemos que salga de esta, y a todos los que se encuentran enfermos, que se alivien, que vuelvan a la batalla. Son las 7 de la mañana, 35 minutos, 7:35, doble dosis de música con London Beat, Tú Me Bajas el Sol y I Be Thinking About You. Doble dosis de música con London Beat.

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Tú me bajas el sol, you bring up the sun, con Love the Beat. Son las 7 de la mañana, 43 minutos, 7:43. Bueno, ¿qué pasó ayer en el encuentro futbolístico musical en el campeonato mundial? Ayer jueves se enfrentaban Scorpions contra Metallica. Tengo que decirle que Metallica era el campeón del año pasado. Señores, tenemos un nuevo campeón del mundo. Porque Metallica perdió ayer con Scorpions. Y no perdió apretado. Fue mucha la diferencia de Scorpions a Metallica. 71% para Scorpions, Metallica 29%. Uy, la diferencia fue muy, pero muy grande. Y hoy, viernes, a las 4 de la tarde, Black Sabbath contra Def Leppard. Black Sabbath, Def Leppard, hoy a las 4 de la tarde. Y por aquí me informan que de una vez ya hay compromiso para el sábado a las 10 de la mañana. Semifinales, Queen contra Police. Ay, ay, ay, qué compromisos vamos a tener tan espectaculares en esta fase. Bueno, ¿qué más me pide por aquí? Iván Arroyave me pide doble dosis de música con Pet Shop Boys. Diana Vázquez me pide doble dosis de música con Steve Perry. Felipe Ramírez, Pet Shop Boys. Gloria Ortiz, Madonna. Y hablando de Pet Shop Boys, hoy está de cumpleaños Neil Tinan, el vocalista de Pet Shop Boys. Neil Francis Tinan, nacido el 10 de julio de 1954, cantante, compositor. Estuvo en la revista Smash Hits, también editor de Marvel UK. Trabajó primero en las revistas de música que antes con la música. Junto a Chris Lowe formó en 1981 uno de los dúos más espectaculares, los Pet Shop Boys. Fue monaguillo, oiga, monaguillo. Estuvo en una iglesia católica, fue monaguillo. Cantaba para la iglesia y después cantó lo más espectacular. Hoy está cumpliendo 72 años. Neil Tinan, vocalista de Pet Shop Boys. Y aquí está doble dosis de música, Western Girls y Tom.

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Beer Gallup Special Boys. Y en el cumpleaños de Neil Tennant. Nació en 1954. 7:53 a.m. Despreciable Joe. La película de los Minions se estrenó el 10 de julio del 2015. Y el identificador de música Shazam. Yo sé que muchos tienen Shazam en el celular, que ponen una canción o están escuchando una canción y prenden Shazam y les identifica quién es el intérprete, cómo se llama la canción. Bueno, Shazam arrancó a trabajar el 10 de julio del el 2008. En una fecha como hoy, en 1991, Boris Yeltsin era el nuevo presidente de Rusia. Y en el 2019, México produce el último escarabajo, el último Volkswagen. Fueron 81 años produciendo el clásico hermoso escarabajo. El blanco, el negro, el de algunos pocos colores diferentes, pero los clásicos eran blanco y negro. Fueron 81 años produciendo en México el famoso escarabajo, el Beatles. Por eso también en algunas partes celebran hoy el Día del Escarabajo. Eso fue en el 2019. Me pidió, a ver quién por aquí, me pidió Diego Henao, me pidió doble dosis de música con The Outfield. Y lo voy a complacer con mucho gusto. All the Love in the World, todo el amor del mundo, y Your Love, doble dosis de música con The Outfield.

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8 de la mañana, 4 minutos. Desde aquí, un saludo muy especial a Darley Benítez, hombre que ha hecho radio, que pasó por esta casa, por Todelar. Feliz cumpleaños a Darley Benítez. Hoy es 10 de julio, edición número 445 en viernes de la agenda de Mauricio Pérez. Corren 191 días, faltan 174. Hoy es el día de cuidar las abejitas. De cuidar las abejas que nos dan la miel. Hoy es el día de la piña colada y hoy es el día de los coleccionistas de autos. Hoy viernes tenemos un programa diferente. Hacía mucho tiempo no presentábamos doble dosis de música. Uy, hacía meses no presentábamos doble dosis de música. Por aquí me escribió José Luis Gómez, me pide doble dosis de música con Queen. Vamos a presentar Love of My Life y Princess of the

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8 de la mañana, 12 minutos. No corra tanto, por favor, no corran tanto, hombre. Déjeme un momentico, yo le comento una cosita a nuestros oyentes. En una fecha como hoy nació Karl Orff, fue el creador de Carmiña Burano. Nació en Múnich, en Alemania, el 10 de julio de 1895. Una de las óperas más espectaculares, Carmina Burano. Su creador, Karl Orff, nació en una fecha como hoy. Y Ronnie James Dio, el de Black Sabbath, el de Rainbow, había nacido en 1942, en una fecha como hoy. Oiga esto, en 1913, en el Valle de la Muerte, se registran las temperaturas más altas jamás medidas. La temperatura promedio era de 56.6 grados centígrados. Hombre, si ahorita hay temporada cálida en la ciudad de Medellín, y yo creo que máximo 30 y pico, pues, y eso que es muy alto, se imagina una temperatura de 56.6 grados centígrados. Bueno, ayer jugó entonces Scorpions contra Metallica. Tumbaron al campeón, tumbaron a Metallica. Le ganó Scorpions. Y hoy tendremos otra gran batalla. A las 4 de la tarde, Black Sabbath contra Def Leppard. Hoy entonces, Black Sabbath, Def Leppard a las 4 de la tarde. Vamos a ver quiénes están por aquí en nuestra línea. Mauricio Ramírez me dice que está en sintonía. Jorge Nao nos desea un buen día. John Zapata me pide doble dosis de música con One Chunk. Por aquí Luis Martínez me pidió doble dosis de música con Damn Yankees. Y aquí está Where You Going Now y High Enough. Doble dosis de música con Damn Yankees.

de 1926. Y hoy está de cumpleaños un importante DJ argentino, DJ Dero. Su verdadero nombre es Ezequiel Dero. Nació en 1968. Hizo una muy buena versión de la modelo, la de Kraftwerk, DJ Dero. Tuvo muchas buenas canciones en el 2000, terminando los 90 en 2000. A ver quién me escribe a esta hora. Fernando y Diana nos escriben desde Envigado y nos saludan. Wilmar Vanegas. Wilmar Vanegas Correa me pide doble dosis de música con Sweet. Judy Restrepo. Me dice: Mauricio, mencionaste los títulos mundiales de Colombia, pero no mencionaste el bicicross. Oiga, por alguna razón, ¿será que lo incluyen dentro del ciclismo al bicicross en este cuadro que me acaban de mandar hace un ratico? Porque a nivel de títulos con bicicross son muchos, pero muchos. Y ahora que ya es deporte olímpico. 8 de la mañana, 25 minutos. 8:25. En una fecha como hoy, en 1962, se lanza el satélite Telstar, el primer satélite internacional de comunicaciones. El primer satélite que tenía que ver con comunicaciones se llamaba el Telstar. Lo lanzó en los Estados Unidos en 1962. John Zapata me pide doble dosis de música con Wong Chang. Aquí está Everybody Have Fun Tonight y Let Us Go. Doble dosis de música viernes. Es viernes con la ochentera 91.9. Hoy a las 4, Black Sabbath contra Def Leppard.

Everybody have fun tonight. Todos a divertirse en esta noche. Son las 8 de la mañana, 35 minutos. En una fecha como hoy nació Joel Schumacher, el creador de Superman. Vea, nació en 1914, en una fecha como hoy. Y una muy buena película de acción, Escape de Nueva York, se estrenó el 10 de julio de 1981. ¿Qué pasaba en una fecha como hoy en la historia? Los Beatles estaban lanzando Love Me Do en 1964. En 1996, la cantante Toni Braxton lanza su más grande éxito, el tema Unbreak My Heart. ¿Qué nos escribe en esta hora? Diego León Puerta me pide doble dosis de música con Jethro Tull. Yo sé que Jethro Tull es una banda muy increíble, muy tesa, pero tengo que reconocer que no tuvo éxitos en Medellín. Si me preguntan cuáles fueron los dos más grandes éxitos de Jethro Tull en Medellín, no, yo no tengo ninguna explicación, porque yo no recuerdo ni en La Voz del Cine, ni en Radio Disco ZH, ni en Veracruz Estéreo, nunca sonaron una canción de Jethro Tull. Entonces, Diego León, ahí sí me corchas. Creo que es que ni tengo ninguna canción de Jethro Tull. Simón Moncada me pide doble dosis de música con Poison y me escribe desde Fredonia, Antioquia. Son las 8 de la mañana, 36 minutos, 8:36. A ver, doble dosis de música. ¿Con quién? Con Steve Perry. Me escribe Diana Vázquez. Dice que ama a Steve Perry, ama a Journey, pero me pide dos canciones con Steve Perry. La voy a complacer. Voy a presentar Foolish Car y Oh Sherry. Doble dosis de música con Steve Perry.

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dosis de música con Steve Perry. Hoy está de cumpleaños Víctor Hugo Peña. Víctor Hugo Peña Grisales, ciclista nacido en Bogotá el 10 de julio de 1974. Es un exciclista, lógicamente ya retirado, 52 años. Actualmente comenta para ESPN Latinoamérica. Es accionista de la sociedad de Ironman Colombia. Víctor Hugo Peña, hombre, feliz cumpleaños. Gracias por todo lo bueno que hiciste en el ciclismo colombiano. Vamos a ver, por aquí grandes vueltas. Corrió Tour de Francia, Giro de Italia, Vuelta a España. Actuaciones, bueno, una cantidad de buenas cosas que hizo Víctor Hugo Peña, que hoy está de cumpleaños. Lorca, cantante bogotano, también está de cumpleaños. Y está de cumpleaños Greg King. ¿Se acuerdan el de Greg King Band Jeopardy? Bueno, Greg King nació en una fecha como hoy, en 1950. Yo creo que ya falleció Greg King. Me vino a la cabeza como que ya se nos fue. En una fecha como hoy, salió una de las importantes cartillas en las que aprendimos a leer. La cartilla Charry. La cartilla Charry es de 1918. Es que yo creo que Nacho lee, La Alegría de Leer y la cartilla Charry son las más importantes en la historia del aprendizaje de lectura para los niños en Colombia. Vamos a ver qué nos escriben ustedes a esta hora. Diego Ruiz, taxista, nos saluda a esta hora y me pide doble dosis de música con Pet Shop Boys. Bueno, ya pasamos ahorita dos de Pet Shop Boys. Mario Hoyos, me pide doble dosis de música con Tesla. Es que creo que Tesla no tiene sino una sola canción. Juan González, me pide doble dosis de música con Billy Idol. O si no, con Alan Parsons Project. Francisco Arevalo nos felicita por el programa, hombre, gracias por tus palabras. Y me pide doble dosis de música con YouTube. Y Lisímaco Gil, doble dosis de música con Kenny Loggins, o si no, con Kenny Rogers. Hace un ratico me pidió Wilmar Vanegas Correa doble dosis de música con Sweet. Aquí están las versiones radio de Ballroom Blizz y Fox on the Run.

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0: Kids on the Run con Sweet.
1: Hombre, esta gente sí es muy querida. Me escriben y me dicen: Mauricio, Greg King falleció el 13 de agosto del 2024. Sí, yo tenía como... Había nacido el 10 de julio de 1949 en Baltimore, en Maryland, en los Estados Unidos. Falleció el 13 de agosto del 2024, hace 2 años. En una fecha como hoy se inicia el programa infantil La Estación de la Alegría. Uy, qué programa tan bonito. Yo recuerdo unas locomotoras que hablaban, que se reían. Y que había una estación donde llegaban todos los días, lógicamente, las locomotoras. Un programa muy bonito. Ese programa arrancó el 10 de julio de 1989. Y en el 2017, Roger Federer gana su 7º campeonato de Wimbledon en tenis. Me pidieron doble dosis de música con Billy Idol. Me lo pidió Juan González. Doble dosis de música, Dancing with Myself y Eyes Without a Face. Doble dosis de música con Billy Idol.

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9:05, edición número 445 de la agenda. Corren 191 días, faltan 174 días de este 2026. Hoy es el día del cuidado de las abejitas. Que uno ve por ahí una colmena y que ve los niños tirándole piedra, que con los palos hay que cuidar las colmenas, hombre. Hoy es el Día Mundial de la Piña Colada y el Día de los Coleccionistas de Autos. No muchos se pueden dar el lujo de tener varios. Hay gente que, como decimos nosotros, muy pudientes, que tienen varios carros y que son coleccionistas. A todos ellos un abrazo muy especial. Hombre, estaba viendo varias películas que se estrenaron en una fecha como hoy. La película Silverado, 1985, con Kevin Costner. Soldado Universal, un clásico del cine. Es de 1992, de una fecha como hoy. Y la película Mad Max, La Cúpula del Trueno, se estrenó en 1985, en una fecha como hoy. Hace un ratico me escribió, vamos a ver, Francisco Arévalo, y me pidió: Mauricio, ¿podés poner Doble Dosis de Música con YouTube? Aquí están I Still Having Fun, What I'm Looking For y With or Without You. Doble Dosis de Música con YouTube.

0: En la mañana son las 9:16 minutos de este viernes. Viernes se siente alegre en la ciudad de Medellín. Creo que Mario Jiménez ya llegó. Mario, te escucho. Te escucho, no te escucho, te escucho.
1: ¿Cómo escuchas ahí?
0: Ahora sí te escucho.
1: ¿Qué más, Mauro?
0: Claro, qué bien, qué bien.
1: ¿Bien o no?
0: Muy bien, don Mario Jiménez. Don Mario, es viernes, viernes. Los viernes tienen un ambiente diferente.
1: Los para viernes todo el me mundo. Enamoro.
0: Friday I'm in love, como dice The Cure. The Cure. Hombre, me acaba de escribir Mario, pero no Mario otro usted. Mario. Ah. Otro Mario, Mario Arenas. Yo mencioné hoy en la mañana que en una fecha como hoy nació Karl Orff, el creador de la ópera de Carmina Burano. Había nacido en Múnich, Alemania, en 1875. Me dice, Mauricio, las fechas no cuadran. La gente cree que Karl Orff, pero él hizo una recopilación de unos cánticos que eran del siglo anterior. Entonces, él me explica un poquito lo de Karl Orff. Hombre, a toda la gente que se toma el tiempo de escribirle a uno, de complementarle la información, a ellos mil gracias. A ver, por aquí también me escribe César Álvarez y me dice que doble dosis de música con David Gibson.
1: ¿Electric Youth o qué?
0: No, me pide otras dos canciones. No está Electric Youth. ¿Usted cuáles pondría de David
1: Gibson?
0: Pues
1: si es viernes, pondría Electric Youth. Y eso es una buena pregunta la otra.
0: Foolish Beat. Aunque es más suave. Sí. Only in my dreams, como más movida.
1: Podrían ser esas dos.
0: Hoy les estamos preguntando, bueno, y en un momentico vamos a activar nuestras cámaras, Mario.
1: Sí, vamos a hacer un TikTok Live. Mauro, usted siempre trae coleccionables, siempre nos trae una sorpresa. No voy a contar todavía que eso ya
0: listo. Contó. No he contado. Ah, eso sí. Pero traje otra pequeñita también. Mire, tan bonito. Ay, tan bonito. Enseguida les contamos qué hemos traído para nuestro... Oiga, Sofía, ¿usted conoce personalmente a Sofía Vergara o no?
1: Yo creo que la mujer más hermosa que he visto en mi vida personalmente.
0: ¿Dónde la conoció?
1: La conocí en 88.9 en Bogotá, en 1994.
0: Yo no la he visto.
1: Estábamos en el zoológico, la invitar. De hecho, hice un chiste como...
0: Subidito de tono y de pronto...
1: Y no le gustó mucho y llamó a Espal Capibé.
0: No, sí, verdad.
1: Sí, una bobada. Estaba así, me tenían prendido el aparato de Don Fulgencio, porque yo hice Don Fulgencio, alcancé a hacer Don Fulgencio un tiempo. Y hice un chiste ahí como con el tema de su pecho.
0: Sí.
1: Le chocó. Sí, no fue fuerte, pero seguro en ese momento estaba susceptible, qué sé yo. Lo que sí es que es una mujer muy hermosa.
0: Se conserva con el tiempo muy linda.
1: Increíble, ¿qué pasó con Sofía?
0: No, está de cumpleaños hoy.
1: Ah, sí.
0: Sofía Vergara.
1: 53, más o menos.
0: Estar muy bien, 54.
1: Ah,
0: 54 años,
1: mi edad.
0: En los Estados Unidos, varios matrimonios. No tiene hijos, ¿cierto que no?
1: Sí, tiene uno grande.
0: Ah,
1: creo que llama Manolo.
0: Ah, pero lo tuvo
1: a las 16 años.
0: Ah, lo tuvo cuando era muy joven. Sí, sí. Y yo la recuerdo en un comercial de Pepsi.
1: Ahí fue donde la conocimos todos.
0: Que brincaba, que la arena estaba caliente. Ay, ay, ay. Y el vestido de baño, que se iba quitando las prendas para pisar la arena. Sofía. Uy, divina. Ay, ay, ay. Ay, mujer, Sofía.
1: Muchas barranquilleras, ¿no? Que son muy exóticas.
0: Muy lindas. Sofía, que tenga su feliz cumpleaños. Bueno, me pidieron doble dosis de música con Poison. Creo que varias personas. El último fue Jason Valderrama. Me pide dos canciones con Poison. Aquí está Nothing But A Good Time y On Skinny Bob. Doble dosis de música con Poison.

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0: on Skinny Box. El viernes. Son las 9 de la mañana, 27 minutos. En 5 minuticos prendemos nuestras cámaras para que nos veamos. Es bueno también que nos veamos de vez en cuando. Uno oye la voz de un locutor, se lo imagina. Mucha gente no conoce a Mario, no me conoce a mí. Y por primera vez nos va a ver en cámara. Enseguida entren a TikTok y entran a un TikTok Live que vamos a hacer. ¿Y cómo entran? Buscan en TikTok arroba la ochentera 91.9. Esa es la aplicación y ahí van a encontrar. Es fácil, eso no tiene ningún problema.
1: Exactamente. Sí. Y ahí está el live colgado y ahí estamos en un ratico. Mauro, a propósito de eso, yo trabajé con alguien a finales de los 80, principios de los 90, un man que se llamaba Joaquín Pérez.
0: Ah, con mi hermano.
1: Y él nos decía, sí, exactamente, y él nos decía, y nos repetía algo que me quedó a mí para siempre, y es, la radio es muy mágica. La radio tiene esa magia de que siempre la gente se está imaginando quién está al otro lado de ese aparatico. Mm. Y él decía, si por mí fuera, tendríamos una puerta trasera donde saliéramos y nunca nos vieran y siempre estuvieran como jugando con esa imaginación.
0: Con la imagen, tiene todas las... Sí. Es que la radio es esa. La radio tiene la ventaja sobre la televisión porque vos imaginás qué está pasando. Claro. Por eso era la actividad de las radionovelas en ese Calimán. Y la gente se imaginaba Calimán hermoso, grande, blanco, total, rubio, de 2 metros
1: y era
0: de
1: un
0: altura.
1: Actor pequeñito.
0: Y era un actor muy normal. Sí. Y eso pasaba también con las radionovelas que fueron muy famosas en los años 70 en Colombia.
1: Uno que se intentaron hacerlo hace poco, pero no sin mucho éxito.
0: No dio tanto la magia para
1: y
0: retornar.
1: Los efectos eran completamente artesanales.
0: Ah, sí.
1: O sea, no eran pregrabado, los zapatos, ponían zapatos en una mesa,
0: el sonido,
1: la puerta abriéndose
0: y todo, y eran así.
1: Rojo como el cielo, una película que les recomiendo a la gente que le gusta la producción de audio, que le gusta el audio como tal, la radio, todo esto. Rojo como el cielo, es una película italiana inspirada en los años 70. Mauro, no se la pierdan, búsquela. Buena.
0: Me acordé de otra película que se llama Cinema Paraíso.
1: Sí, claro. Ah,
0: esa película es la magia del cine, del niño que ve cómo se hacen las películas. Exacto. O cómo se proyectan las películas. Bueno, es una película muy linda.
1: Tienen su similitud.
0: Su magia, sí. La tuya se llama ¿cómo?
1: Rojo como el cielo.
0: Rojo como

0: como el cielo, sí. Italiana. Y sí. La mía, Cinema Paradiso. Creo que también son italianas las dos.
1: Pues por el nombre de la segunda también parece.
0: Cinema Paradiso, italiana. Sí, es italiana. Son dos recomendados.
1: No, bueno. Y lo que te quería decir a lo que iba es que, de todas maneras, la radio ha evolucionado y todo ha evolucionado. Y es muy bueno hoy tener esa posibilidad de interactuar con la gente, verla, escucharla y leerla. Sí. Ya la radio no solamente de aquí para allá, sino de aquí para allá y de allá para acá.
0: Bueno, enseguida entonces nos vemos en cámara. Vamos a escuchar dos canciones con Kenny Loggins. Me pidieron, a ver, ¿quién me habrá pedido Kenny Loggins? Lizzie McGill me pidió dos canciones con Kenny Loggins. Viene Danger Zone y Footloose, doble dosis de música con Kenny Loggins.

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2: Aquí estamos, como todos los días, con la ochentera 91.9, son las 9 de la mañana, 38 minutos. Hoy es un día especial porque es viernes y tenemos doble dosis de música. Hacía mucho tiempo no hacíamos doble dosis de música, yo creo que hace por ahí dos meses y medio. ¿Y qué es? Es jugar con dos canciones del mismo artista. Intentamos que sean como rítmicas por ser viernes, por ser un día muy especial. Hoy tendremos, usted se va de transmisión el día de hoy a las 3 de la tarde.
3: Sí, señor, con usted.
2: No, yo no puedo ir, voy para el entierro de la mamá de Pique, hombre.
3: Yo también voy para el entierro.
2: Usted, de la mamá. Ah, va para el entierro.
3: No, mentira, no, mentira. Tiene que cubrir el remoto.
2: Sí, sí.
3: Pero
2: sí.
3: Por favor, me saluda a la persona que me trajo a trabajar a Medellín.
2: Hoy es relativamente corta nuestra transmisión, es de una horita.
3: De 3 a 4.
2: De 3 a 4. A las 4 viene el enfrentamiento. Hoy a las 4 de la tarde tendremos a Black Sabbath contra Def Leppard. ¿Quién gana?
3: Gran Bretaña contra Gran Bretaña.
2: Yo creo que Def Leppard.
3: Pero mire que yo pensé que ayer ganaba Metallica.
2: Un momentico, ahí hay su punto. Ese fue el campeón del año anterior. Metallica fue el campeón del año anterior. Y ganó por mucho. Y ayer perdió por mucho. Es que lo de
3: pronto,
2: ayer...
3: Yo no sé, Mauro, si es que hayan más fans de Scorpions o voten más los fans de Scorpions, porque esa es otra.
2: Sí.
3: Yo creo que tenemos como una muestra muy amplia, pero que ganó Scorpions ayer a Metallica.
2: Y ganó muy sobrado. Mire que 71% contra 29% es un marcador demasiado amplio.
3: Yo me atrevería a decir también hoy que Def Leppard, pero uno ya ni en el fútbol ni en esto puede decir.
2: Oye,
3: nada.
2: Hablando de fútbol, hoy hay fútbol también del Campeonato Mundial.
3: Hoy no, la verdad no he mirado, para serte honesto. Pero no sé si
2: España-Bélgica.
3: España-Bélgica. Y creo el que gane de esa llave juega contra Francia.
2: Que ayer ganó.
3: Que ayer le ganó a Marruecos 2-0. Partidazo.
2: Ese Francia juega.
3: Para mí es el favorito.
2: Y juega muy inteligentemente.
3: No, y no solamente eso. Le sobra la magia.
2: Tienen
3: dos Mbappé, equipos, Mauro. Tienen dos equipos.
2: Sí.
3: Ayer se dieron el lujo de rotar. Derrotar jugadores y aún así le ganaron 2-0 a un Marruecos muy duro. Le taparon un penalti a
2: arrancando Mbappé. El partido como el minuto 35. Bueno, me piden doble dosis de música con Donna Summer. Y aquí están dos canciones, incluyendo Las Chicas Malas, mientras nosotros seguimos. Ustedes, los que están, si se quieren conectar a nuestro TikTok Live, entran a @la81.9. Mientras nosotros escuchamos más música y seguimos en vivo en cámara. ¿Listo?

0: Saludamos también en el TikTok Live a Julián Taborda, que dice, ¿qué tal un doble con UB40?
1: Listo,
0: Mauro,
1: va a
0: mi
1: ser
0: madre
1: el
0: 89 murió y era feliz con Veracruz, dice Claudia.
1: Ay,
0: bueno, me encantaría que Noruega ganara, dice Gabriel DJ, mi Walkman Sharp, que se me extravió. Sergio Ramírez también está por ahí. Nombre de narrador de fútbol.
1: Sergio Ramírez.
0: El mundialista.
1: El mundialista.
0: Y también había aquí...
1: Aquí había un Sergio Ramírez.
0: Un promotor.
1: No, y había uno...
0: Humorista.
1: De entretenimiento en la sección. Después se fue a Bogotá a trabajar, Sergio Ramírez. Hace mucho tiempo no sé de él. Ah, creo que lo vi en Bogotá. Me lo encontré en un aeropuerto en Bogotá.
0: Buen tipo.
1: Son las 9 de la mañana, 40 y... Hay 50 ya. Nuestro reloj electrónico brinca a las 9:50.

0: minutos. Hoy es viernes. Hoy estamos hablando un poquito en nuestro TikTok Live de todo. Porque el tema que se nos vaya ocurriendo en la cabeza.
1: Y vamos.
0: Entonces, tendremos transmisión hoy a las 3 de la tarde, de 3 a 4. A las 4 tendremos el enfrentamiento entre Black Sabbath contra Def Leppard. Después tendremos música, musiquita movida, rítmica, de fin de semana. Hombre, viene un concierto.
1: Ajá, entiendo que mañana sábado de 10 a 12 también hay enfrentamiento.
0: Pero mañana tiene horario especial.
1: Queen the Police. Sí, a las 10 de la mañana, entre 10 y 12.
0: Ese ya es semifinal, yo creo. Yo creo que es tercera ronda. Sí. Oiga, viene un concierto tan bueno para Medellín. Se llama Dance Now American Tour. Sí, va a ser el 31 de octubre, Va a ser una especie de fiesta de Halloween.
1: Una Halloween ahí, sí.
0: Va a estar en Medellín, Hathaway. El de What is Love.
1: Y el de...
0: Va a estar Real...
1: My Heart también.
0: Va a estar Real McCoy.
1: Real McCoy. Another night, another
0: va a estar
1: dream.
0: No Mercy. No Mercy, que fue... Oiga, No Mercy tuvo cuatro canciones en Medellín. Sí. Va a estar Jenny de Ace of Base.
1: También hicieron una versión de Missing, ¿no?
0: Oh, muy buena. Va a estar Turbo B, el de Snap.
1: Sí.
0: Va a estar la voz de Mr. Bane. Sí. The Culture Beat.
1: Sí.
0: Va a estar la segunda vocalista de Black Box.
1: Sí.
0: Va a estar Daisy D.
1: Carbony.
0: De Technotronic, interpretando los grandes. Oye, una sola noche y todo
1: fiesta
0: eso.
1: Retro, no, esa no, tan
0: no,
1: buena.
0: No. De una vez pueden conseguir sus boletas en tuboleta.com.
1: Y aquí vamos a estar dándole muy fuerte porque somos la estación oficial del evento.
0: Creo que vamos a hacer especiales. Que no sé si los tengamos a ellos.
1: Está sonando sus canciones, obviamente.
0: Sí,
1: vamos
0: sí.
1: a hacer cosas con ellos, Mauro.
0: Con él, sí.
1: No podemos decir nada todavía, pero vamos a hacer actividades con ellos.
0: Sí. Este concierto se va a hacer en Bogotá y en Medellín, con un día de diferencia. Pero nosotros aquí lo vamos a tener en lo que es el Diamante de Béisbol.
1: El Diamante de Béisbol.
0: Que se va a utilizar
1: ese día. Buena acústica.
0: Oh, rico para un concierto. Viene doble dosis de música con Rick Springfield. Usted me estaba pidiendo Rick Springfield hace un momento en cámaras, pero ya lo voy a poner, le voy a dar una complacencia a usted con dos canciones de Rick Springfield. Viene Don't Talk to Stranger, No Le Hables a Extraños, y Jessie's Girl.

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0: Estamos llegando al final, estoy llegando al final. Me cogió la noche, como el programa. Agradeciéndoles inmensamente su compañía el día de hoy. Que tengan un feliz fin de semana.
1: Oh, descansaste puente, ¿qué vas a hacer?
0: Ver fútbol.
1: Lo que descansamos. Pero vamos a ver. Lo grande, yo, que ya están
0: mentira,
1: ahí.
0: Hay busco. Con la familia, ¿qué hacer?
1: Vueltica Oriente.
0: Una vueltecita a Oriente, o me voy para Guarda de pronto con los hermanitos a descansar. Resto de mañana muy feliz. ¿Usted queda en cabina entonces?
1: Sí, voy a estar de regreso al futuro. Y en la tarde nos vamos a acompañar de 3 a 4 en un remoto, en un concesionario donde vamos a disfrutar siempre los carros que vemos que a nosotros nos encantan.
0: A usted le gusta mucho.
1: Ese tipo. Usted, Mauro, que descanse. Sí. Vaya muy bien este fin de.
0: Bueno, ahora sí, resto de mañana muy feliz. Gracias por su compañía. 9:59 minutos. Me despido y viene. Debo un doble dosis de música con UB40. Entonces lo voy a pagar. Voy a entrar de una vez con doble dosis de música después de la pauta comercial. Sí. Con doble dosis de música. Resto de mañana.
1: ¿Cuáles vienen?
0: Viene Kingston Town y Groovin. Doble dosis de música.
1: Apenas para viernes.
0: Sí, para viernesito. Chao.
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Era UB40 con una doble dosis. Esto es One in a Million. Ya los saludo, soy Mario Jiménez. Buenos días, de regreso al futuro.

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Te amo, tú pagas mi renta. El dúo británico Pet Shop Boys con Rent. Hola, ¿cómo están? Buenos días. Aquí estamos juntos de nuevo. Es viernes, gracias a Dios. Que se sienta que es viernes. Soy Mario Jiménez. Hoy por Checho Cano en De Regreso al Futuro. 305-3007-919. Programamos juntos la ochentera.

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0: Nada más ni nada menos que The Clash. Y ahora viene CNC Music Factory con
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0: Things That Make You Go Las cosas que me hacen hacer La noche entera, reviviendo el espíritu de los 80. Aquí estamos juntos en De Regreso al Futuro.

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Una banda neerlandesa llamada Shocking Blue la hizo en 1969. Y esta es la versión de Bananarama de los 80s. 1986, Venus. Estamos de viernes.

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0: inevitable pensar en The Wonder Years, Los Años Maravillosos, esa serie maravillosa de los años 80. A Little Help From My Friends, una canción que realmente es de los Beatles, que hizo muy muy popular Joe Cocker. Año maravillosos están ahí.
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0: Bueno, y es viernes, viene Bob Marley con H-Up the Sheriff.

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no sé cuántos de ustedes recuerden la película Days of Thunder. Ahí estaba esta canción. La película era protagonizada por Tom Cruise en un corredor de autos. Blaze of Glory. Sí, sí, estoy en lo cierto. Wow. La memoria, la memoria. Blaze of Glory, Bon Jovi. Y ahora nos trasladamos a mediados de los años 90 con Yaki Da y I Saw You Dancing. Hoy a las 4 se enfrentan Black Sabbath versus Def Leppard en cascada musical, porque aún así no es Colombia. El mundial sigue. I Saw You Dancing, la ochentera al aire. I

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Timbala Good Time, Poison. Open up and say. Estamos reviviendo el espíritu de los 80 en regreso, de regreso al futuro.

Holiday Madonna. Gracias a nuestros oyentes que siempre están pendientes, colaborando y siempre de buena onda. Por aquí, por ejemplo, ¿quién fue? A ver, Fernando Betancourt me dijo que Too Young to Die, Muy Joven para Morir, es la película que hacía parte, Blaze of Glory, del soundtrack de esa película. Gracias a todos que están ahí en la jugada. Él y varios lo dijeron, pero él me especificó de qué película era Blaze of Glory de Bon Jovi. De hecho, era John Bon Jovi. Ahora que lo recuerdo. Viene la banda Kiss con rock and roll toda la noche. Rock and roll all night. Estamos en De Regreso al Futuro.

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Will Smith. Con Jiggy. Ahí vamos. Con Getting Jiggy with it. Canción deliciosa para escuchar un viernes. Estamos en De Regreso al Futuro de la ochentera. 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

Downtown. En la ochentera 91.9 estamos reviviendo el espíritu de los 80. Estamos en De Regreso al Futuro y aquí está Dr. Alban con It's My Life. Es viernes, que parezca viernes.

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George Michael y Andrew Risley, Wham! Con Freedom. Avanzamos hasta el mediodía, la una de la tarde. Viene John Jairo Muñoz con algo que se llama Música a la Carta, de las cuatro enfrenta a Black Sabbath y Def Leppard en cascada musical. Queen, Innuendo. Es viernes y estamos de regreso al futuro.

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Es 91.9 FM, la ochentera Medellín. La ochentera. Es una emisora de Todelar Radio. La dirige Checho Cano. La conduce Johairo Muñoz a partir de este momento. 1:06 PM en Colombia. Este viernes 10 de julio, año 2026. Pero lo más importante, la programan ustedes a través del 305-3007-919. Esto se llama Música a la Carta. Ustedes ordenan. Nosotros servimos. Vamos hasta las 4 de la tarde. Porque a las 4 hasta las 5 tendremos Cascada Musical Mundial 2026. La disputa entre los mejores continúa. Ayer jueves, Metallica, que había eliminado a Guns N' Roses, perdió con Scorpions. Scorpions, de esta forma, queda semifinalista después de haber eliminado a Kiss y a Metallica, y se enfrentará el próximo martes contra el ganador de hoy entre Black Sabbath, que ya eliminó a AC/DC, y Def Leppard, que eliminó a Bon Jovi. El primer finalista lo conoceremos mañana sábado en Cascada Musical Mundial 2026, recargado, porque va de 2 horas, 10 de la mañana a 12 del día, entre Queen, que eliminó a Led Zeppelin y a The Rolling Stones, y The Police, que eliminó a Depeche Mode y a Foreigner. Los dos finalistas se enfrentan el viernes, luego de haber eliminado a 3 bandas cada uno. Hoy entonces, hoy viernes, Black Sabbath, Def Leppard. Mañana sábado, de 10 de la mañana a 12 del día, Queen y The Police. Y como ya han eliminado cada uno, Queen y The Police, a 2 bandas, se irá uno de los dos a la final el viernes de la próxima semana. Bueno, espero que hayan entendido. Les iré explicando. El caso es que hoy está. Está VIP el enfrentamiento. Black Sabbath y Def Leppard a partir de las 4 de la tarde. Música a la carta. Gabriel Felipe Posada ordena esta canción desde el barrio Castilla, aquí en Medellín.

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1: Buenas tardes, siempre sintonizada con La Ochentera. Feliz tarde para todos los ochenteros, con estos calores infernales que están haciendo, pero muy rico. Por favor, me vas a complacer con la canción Against All Odds de Phil Collins.

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2: Un saludo para Lina María Restrepo, que ordenó Footloose. Música a la carta, edición de hoy viernes. Pablo Torres, buenas tardes.
3: Hey, John Jairo, muy buenas tardes para vos y para todos los ochenteros. Mi nombre es Pablo y me encantaría escuchar de Casey and the Sunshine Band la canción Give It Up. Muchísimas gracias, JJ.
2: Muy amable, Pablo Torres. Vamos a recordar esta del año 1983, Casey and the Sunshine Band. Pasó del disco al dance de los 80. Baby, give it up. 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

0: edición de hoy viernes. Ordenen.
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0: Hola Edwin Santiago Jiménez.
2: Hola JJ, ¿cómo estás? Reportando sintonía. ¿Será que me puedes poner por favor de música La Carta, Lover Boy, Working for Day de Weekend?

0: John Torque. La canción es de Rod Stewart. Saludo para Marlon, que la ordenó aquí en Música La Carta.
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3: Mira, muy buenas tardes, el Zarco aquí en Ajizal. Saludito para todos los compañeros que están laborando en este momento. Hey, papi, ¿qué posibilidad de que me puedas complacer con Killing on the Arrow de Cure? Por favor, muchas gracias.
0: El Zarco, aquí está tu canción, Killing on the Arrow de The Cure.

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0: Un saludo para Gonzalo, que ordenó esta canción de Men at Work.
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0: Valeria Rojo, buenas tardes, ¿qué vas a ordenar?
2: Espero que se encuentre muy bien en la tarde de hoy. ¿Será que me podrían complacer con una canción de Cyndi Lauper? Money Chance. Muchísimas gracias y que viva los 80 y la 80.

0: Era la canción Never the Heart. Un saludo para... Ah, bueno, Beatriz Toro. La ordenó aquí en Música La Carta. Hola, Henry Vélez. Buenas tardes. ¿Cómo estás? ¿Qué vas a ordenar?
1: Hola, JJ. Espero que esté muy bien, hermano. ¿Me podrías complacer, por favor, con el tema Electricity de O&D? Muchas gracias y saludos a todos los ochenteros. Dios los bendiga.

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7: Hola JJ, les saluda César Restrepo y
8: Mateo Restrepo
7: desde Atlanta, Estados Unidos, aquí camellando, el muchacho en vacaciones y escuchando la buena música de los 80. Por favor, nos puedes complacer hacer un tema de AC/DC, Thunderstruck. 80, por favor, nos puedes complacer un tema de AC/DC, Thunderstruck.
8: Yeah,
7: baby, yeah. Gracias.

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1: Don Jairo, muy buenas tardes. Te saluda Carlos Osorio de La Ceja. ¿Qué tal si esta tarde escuchamos Nothing's Gonna Stop Us Now de Starship? Una buena tarde y saludos a todos los ochenteros.

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1: Hola, buenas tardes. Soy Luis, de del barrio La América. Además, el favor y me coloca la canción de Animotion, Obsesión.

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1: You're my obsession. Eres mi obsesión. La canción era de Animotion. La ordenó Luis desde el barrio La América, aquí en la ciudad de Medellín. Carlos Maldonado, buenas. ¿Cómo estás? ¿Dónde estás? ¿Qué vas a ordenar?
2: JJ, buenas tardes, hermanito. Dios lo bendiga. A usted y a toda la familia ochentera. Carlos Maldonado, me reporto sintonía entrando aquí a Medellín. Es posible escuchar el día de hoy World Rápido de Tom Tom Club. Buena tarde para todos, hermanos.
1: Wordy Rapping Hood, Tom Tom Club. Tom Tom Club, los mismos de Genius of Love. Vecindario Charlatán en

0: You Give Love a Bad Name, le das un mal nombre al amor. La canción es de Bon Jovi. Miguel Ángel la ordenó.
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0: Saludamos a Zaira. Dice para este clima, por favor, Bonnie M y Sonny.

mucho gusto, Zaira. La ordenó aquí en Música a la Carta. Sonny Bonnie M. Ordenen 305-300-7919. Música a la Carta, edición de hoy viernes, aquí por La Ochentera.

0: The Commissar, señor comisario. La canción es de Falco.
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0: Un saludo para Alex Álvarez, que ordenó esa canción de Falco. Y un saludo para Miguel Ángel. En música la carta ordena esta de Poison, Talk Dirty to Me.

0: More and More, más y más de Captain Hollywood Project. Saludo para Juan que la ordenó. Aquí en Música La Carta, edición de hoy viernes.
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0: Música La Carta. Recuerden que a las 4 de la tarde tendremos Cascada Musical Mundial 2026, Black Sabbath, Def Leppard. El ganador se va para la semifinal el próximo martes. Un saludo para Diana desde Robledo, ordena esta de Motley Crue, Kickstart My Heart.

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1: Jota, buenas tardes. Jota, para hoy viernes podemos programar.

0: Ella fue reina de belleza. Cici Peniston.
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0: Cecilia Verónica Peniston. Nació el 6 de septiembre de 1969. Y era la canción Finally, finalmente. Un saludo para Jorge, que la ordenó aquí en Música La Carta. Y un saludo para Steven, que ordenó esta canción de Howard Jones. Así se llama.

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Esperando un héroe. La canción es de Bonnie Tyler, la cantante galesa. Pocos artistas, aunque pertenece a Gran Bretaña, pero pocos artistas de Gales conocemos. Pues a mí se me viene a la mente solamente Bonnie Tyler, que ayer nos dejó, pero también con un gran legado. Sus buenas canciones, no fueron muchas, pero sí grandes éxitos, como Total Eclipse of the Heart o como la que acabamos de escuchar. Holding Out for a Hero, esperando un héroe, la ordenó Sara Ruiz. Le envía un saludo, un abrazo a su papá, Wilson Ruiz. Música a la carta de hoy, viernes. Cerramos esta hora con esta de Stereo MCs, Connected, del año 1992. Número 18 en el Reino Unido, número 20 en Billboard.

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0: Un saludo para Andrés Felipe Lozano, que ordenó esta canción de los Pet Shop Boys, Domino Dancing. Canción con la cual comenzamos otra hora más de Música a la Carta por 91.9 FM, La Ochentera Medellín, edición de hoy viernes. Vamos hasta las 4. Y a las 4 recuerden, Black Sabbath versus Def Leppard en Cascada Musical Mundial 2026.
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0: Aquí le damos más vida a los clásicos. Es 91.9 FM, La Ochentera, en vivo. 3 de la tarde, 8 minutos. Efectivamente, estamos en vivo porque La Ochentera está en algún sitio de la ciudad de Medellín y eso nos lo va a confirmar. Mejor dicho, ¿cuál de los Albertos está o quiénes de los Albertos están en este momento? Buenas tardes.
2: Johnny, ¿cómo vamos?
0: Hola,
2: el
0: Mario.
2: El más joven de los Albertos, Mario Alberto, ¿cómo vamos?
0: El más joven.
2: Felicitaciones, Johnny. Qué buena locución, qué alegría esta tarde de viernes. Vale la pena escuchar La Ochentera para animarse y pasarse un muy buen fin de semana, que además es larguito, es puente. Yo estoy aquí esta tarde, estoy solito. Mauro, ¿sabe qué? Mauro está en las exequias de la mamá de un amigo de nosotros, un amigo en común. Desde aquí lo saludamos a Luis Guillermo Sosa Pique, un abrazo grande para él. Lo acompañamos de corazón. Y Johnny, aquí me está acompañando Marcela, con ella vamos a hablar ahorita, que es la coordinadora de mercadeo precisamente de Ayurauto, del Centro de Experiencia Ayurauto, aquí nada menos que en la Avenida Las Vegas, en Envigado. 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Vamos a pasar una tarde bien, bien bacana acá, está haciendo un buen sol, hace un día increíble en Medellín. Saludamos igual a toda la gente que nos escucha en cualquier parte del mundo y podemos ir con música en un ratito. Entonces vengo con Marcela, Johnny.
0: Perfecto, Mario Jiménez. Entonces vamos con UB40.

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1: Buenas tardes, Jota, amigos ochenteros. Soy Diego Lestrepo de Itagüí. Me gustaría programar en esta tarde música a la carta, el tema Pure Energy. Muchas gracias. Buenas tardes.

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1: Era la canción What's on Your Mind, que hay en tu mente, Pure Energy. Una canción de Information Society. Un saludo para Diego Restrepo desde Itagüí, al sur de Medellín. La ordenó aquí en Música La Carta. Y bueno, Mario Jiménez tiene un invitado o una invitada, Mario.

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2: Tica, buenas tardes, mi hermano Camilo por acá reportando sintonía desde las calles de Medellín. Tica, un temita por favor, así como para esta tarde calurosa. This beat is hard, el príncipe del rap. Muchas gracias, mi hermano. Un saludo para todos los mujeres.

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1: This beat is hot. Este ritmo está caliente. The BG, The Prince of Rap. Pasaba aquí en Música La Carta por 91.9 FM La Ochentera. Un saludo para Camilo. Y un saludo nuevamente a Mario Jiménez. Mario, ¿estamos?
2: Johnny, estamos. Y este micrófono también está caliente. Marcela Cardona está a mi lado, la directora, precisamente la directora de mercadeo de... ¿Qué me estás haciendo? ¿Diciendo?
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2: Por eso estoy diciendo que eres coordinadora de mercadeo y que muy pronto vas a ser la directora de mercadeo. Marcela, ¿qué más? ¿Cómo va el viernes, pues?
3: Súper bien, Mario. 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
1: Como hay música a la carta, pidámosle la canción a Johnny. ¿Se te ocurre alguna por ahí que te guste? ¿No? Me está diciendo que Itzy Bitsy Teeny Weeny Yellow Polka Dot Bikini, ¿la tenés, Johnny?

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2: Gracias, Mario Jiménez. Sí, a las 4 de la tarde, hoy viernes, Black Sabbath y Def Leppard. Y mañana, recargado de 10 de la mañana a 12 del día, estaremos con Queen y The Police. El ganador se va para la gran final. Mañana sábado. Fecha especial de Cascada Musical Mundial 2026. Recuerden, hoy Black Sabbath y Def Leppard a las 4. 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Mario, dame tu ubicación, por favor, si eres tan amable.
3: Otra de mis pasiones de siempre. Aquí estoy con otra de mis pasiones, que son los carros. Comparto ese gusto con Checho. Checho sí es un conocedor, conoce mucho más, pero... A mí me encantan los carros. Usted sabe que cuando trabajábamos en Cali, a mí me encantaba ir a los concesionarios, pero eso me fue perjudicando un poquito porque empecé a cambiar de carro. Y bueno, en fin, usted ya sabe toda la historia. Johnny, lo quiero comprometer al aire, pero se compromete. ¿Black Sabbath o Def Leppard?
2: ¿Perdón?
3: ¿Black Sabbath o Def Leppard? Diga.
2: No, voto nulos. Voto anulado.
3: Ay, hombre.
2: Voto en blanco. Saber por...
3: Ah, bueno. Yo creo que usted sería por Black Sabbath.
2: Quedé frustrado porque una vez quise ir a ver a Ozzy Osbourne y no encontré boletas, pero bueno, siga usted con Marcela.
3: Sí, claro, está ya por cumplir un año Ozzy Osbourne de habernos dejado este mundo. 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
2: Mario, ¿qué canción entonces? A ver, cuénteme.

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1: Johnny, muy buenas tardes. Te habla Bay Suárez, saludo especial para vos y todos los superoyentes de la 91.9. Johnny, tan gentil me puedes compartir esta tarde con Drake Love Holiday de Tennessee. Feliz tarde y que sigas la programación fascinantemente buena.

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1: Y era la canción Dreadlock Holiday. Unas vacaciones tenebrosas o extrañas de Tennessee. Byron Suárez la ordenó aquí en Música a la Carta. Y Mario Jiménez, ¿qué va a ordenar usted, señor?
2: Johnny.
1: Cuente.
2: ¿Black Sabbath o Def Leppard?
1: Bote. No.
2: Ah, este man sirve, pues.
1: Yo soy el juez, Marcela. Yo soy el juez.
2: Ok.
1: Neutral.
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2: Y ustedes no se pierdan en un momentito uno de los encuentros más increíbles de este mundial de cascada musical, Black Sabbath versus Def Leppard. Johnny, Mario, un gusto, y a todos los de La Ochentera,
1: Mario,
2: nos vemos y nos oímos pronto.
1: Mario.
2: Gracias a Emanuel.
1: Mario, ¿tu voto por quién?
2: Hola.
1: ¿Tu voto por quién?
2: John. está perdiendo la sonido acá.
1: Mario, ¿tu voto por quién? Yo sé que me estás escuchando.
2: Mentira, la verdad, las dos bandas me encantan. Es que Black Sabbath es más heavy metal y Def Leppard es más rockcito ochentero. Pero por sus épocas, no me voy a comprometer, me gustan los dos.
1: A ver.
4: Hola, soy Paula y quiero escuchar I Want to Power. Yo tengo el poder. Gracias.

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aquí estamos listos ya. Se abren las urnas. Listas a recibir sus sufragios, los votos. Por estas bandas. Black Sabbath o Def Leppard. Ayer Metallica perdió con Scorpions. Scorpions queda como semifinalista. El próximo martes se enfrentará al ganador de hoy, Black Sabbath o Def Leppard, para quedar disputando la final. Y el rival será mañana entre The Police y Queen. Mañana tenemos Cascada Musical Mundial 2026 de 10 de la mañana a 12 del día entre Queen y The Police. Pero hoy vamos a ver qué pasa con Def Leppard y Black Sabbath. Ustedes votan a través del 305-300-7919. Y nos vamos con música. ¿Cuál es tu voto? ¿Por quién? ¿Por Def Leppard o por Black Sabbath?

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2: Bueno, en esta cascada musical mundial 2026, el campeón entre las bandas, porque ya está definido quién se va para la final en mujeres entre Madonna y Whitney Houston el miércoles, en hombres Michael Jackson y Phil Collins el jueves, y en bandas que fueron las más numerosas, el campeón tendrá que vencer a 4 rivales. Por ejemplo, Scorpions, que ayer venció a Metallica, ya había vencido a Kiss. Y si vence el próximo martes a uno de los dos que va a ganar hoy, a Black Sabbath o a Def Leppard, se irá para la final. Se irá para la final contra Queen o contra The Police, que mañana definen ya quién de los dos será quien se va para la final. La final el viernes próximo. 4 rivales habrá dejado en el camino el campeón. Hoy la cosa está disputada, bastante disputada, muy nivelada entre Black Sabbath y Def Leppard. A tratar de complacer a los oyentes que han solicitado alguna canción de una de las dos bandas de hoy. Den su voto, su favorita de hoy, Def Leppard o Black Sabbath. 305-300-7919.

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2: Cascada Musical Mundial 2026. Black Sabbath o Def Leppard. El ganador se enfrenta al ganador de mañana sábado. La invitación para las 10 de la mañana hasta las 12 del día. Recargada Cascada Musical mañana sábado. Queen o The Police mañana. Hoy Def Leppard o Black Sabbath. Den su voto 305-300-7919.

Men, buenas tardes. No, es que oiga esa descarga, hermano. Es como para olear peluca. Un berraco. Hermano, no, mi voto por Black Sabbath.

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1: Les cuento que en este momento la diferencia es solamente de 2 votos. Imagínense ustedes, 2 votos. Y ya llevamos gran parte del programa. Eso no se sabe cuál de las 2 bandas es mejor. Es la favorita. Black Sabbath o Def Leppard. Ustedes dan su voto con el voto, que puede ser la diferencia de solamente 1. Sabremos cuál es su banda favorita. Hoy, Black Sabbath, Def Leppard. La banda ganadora de hoy se enfrentará el próximo martes a Scorpions. Para sacar al finalista, que se decidirá mañana sábado entre Queen y The Police. Mañana recargado de 10 de la mañana a 12 del día, Cascada Musical Mundial 2026. Queen y The Police. Hoy, Def Leppard y Black Sabbath por La Ochentera 91.9.

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contabilizados el 100% de los votos. Ya va el veredicto. La suma total en un momentico.

0: pone mucha atención. Recuerden la cita mañana 10 de la mañana, Queen versus The Police. Tengo 20 segundos para decirles esto. 47% para Def Leppard, 53% para Black Sabbath. Le tomó Black Sabbath 7 votos a Def Leppard. Black Sabbath va para la semifinal el próximo martes a enfrentarse con el ganador de mañana.
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3: Si disfrutaron la tarde con buenas solicitudes, este es un momento también muy especial en 91.9, La Ochentera de Todelar, porque vamos a comenzar la cápsula de los grandes clásicos, la banda sonora de los grandes recuerdos, a partir de este momento con quien les habla Carlos Alberto Ríos. Bueno, esta banda sonora de grandes éxitos la comenzamos con David Bowie y Blue Jeans.

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Los grandes clásicos en 91.9, la ochentera de Tobelar, en la cápsula de quien les habla, Carlos Alberto Ríos, y a donde llega Robert Palmer y Addicted to Love.

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este es el idioma que todos hablamos aquí, claro. Hablamos solo de clásicos, de buena música, de buenos recuerdos. Esta es la cápsula. Después de escuchar a Michael Jackson, llega Sheryl Lee y Got to Be Real.

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Money for Nothing, qué buen clásico, qué buen recuerdo. Esta es 91.9 La Ochentera. A esta hora, ¿con quién les habla? Carlos Alberto Ríos. Las décadas pasan, pero los acordes se quedan grabados en el alma, con temas como este, de J. Geils Band, Freeze Frame.

cerramos los ojos, subimos el volumen y el tiempo simplemente desaparece. Nos hace incluso hablar idiomas que no dominamos. Lo digo por este éxito de After the Fire, The Commissar.

Hay canciones que no son solo música, son capítulos de nuestra propia biografía. Nos vamos a la Embajada Británica en esta tarde de 91.9, la ochentera de Todelar, en la cápsula de quien les habla, Carlos Alberto Ríos, con The Pretenders. Esto es Racing Pocket.

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0: No medimos el tiempo en años, lo medimos en los coros que nos hacen vibrar. Teníamos a Michael Jackson y They Don't Care About Us. Y se le une Chaka Khan y I Feel For You.
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5: Y claro, continuamos en este weekend ochentero. Lo hacemos con Pet Shop Boys y Western Girls.

Bienvenido a los años en el que el rock se hizo gigante, con éxitos como este de Def Leppard, Armageddon. Bueno, ¿y qué tal si nos metemos en la década de 1970? Se vale, claro. Aquí está ABBA y Money, Money, Money.

que cada nota tiene luz propia. Recordábamos a Madonna con Dress You Up. Y en este weekend ochentero, en la cápsula de quien les habla, Carlos Alberto Ríos, se abre paso el grupo Foreigner con Jukebox Hero.

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calaca, calaca, boom, boom. Bueno, ahí teníamos a What Nas Was. Claro, en este fin de semana, a esta hora en la cápsula de que les habla Carlos Alberto Ríos, pero claro, también está Greg King Band y Jeopardy.

si simplemente te hace mover los pies, ya es un clásico ochentero. Claro, con Stacy Q, aquí estaba We Connect. Claro que nos conectamos todos los días a partir de las 5 de la tarde y con quien les habla, Carlos Alberto Ríos, en la cápsula, a donde llega Lip Sync y Funky Town.

sintonizar estos clásicos es como abrir un álbum de fotos, pero las imágenes bailan y cantan. Recordábamos a Cardigans con Love Fool, y aquí está Naked Eyes con What in the Name of Love.

Si esta canción te hizo subir el volumen, revisa tu pulso, porque estamos ante un latido legendario. Me imagino que a muchos les ocurrió escuchando a The J. Geils Band y Centerfold. Bueno, y esto suena cada vez mejor, sobre todo con éxitos como Your Love. Este es el grupo The Outfield.

Agradecimiento especial a todos aquellos que se conectaron aquí en 91.9 La Ochentera de Tabelar. En esta la cápsula de quien les habla, Carlos Alberto Ríos. Bueno, la idea es que nos reencontremos mañana a partir de las 5 y sigamos disfrutando en el Weekend Ochentero con buenos recuerdos, con buena música. Hoy los voy a dejar con el grupo Sheriff. Aquí está When I'm With You.